Amigos oyentes, muy buenas noches. Bienvenidos al programa en lengua española en Radio Túnez, cadena internacional. En este lunes 11, o martes 11 de agosto de 2026, les acompaña Rima al micrófono y Faisal Helali se encarga del control de sonido. Hoy se celebra el Día Mundial de los Tambores Metálicos. En el corazón del vibrante y diverso Caribe, un instrumento musical ha surgido como un símbolo palpable de resiliencia, creatividad y cultura. El tambor metálico, nacido en las islas de Trinidad y Tobago, trasciende las fronteras geográficas para convertirse en un emblema global de la música y la identidad afrodescendiente. Entonces, el día 11 de agosto se celebra este Día Mundial del Tambor Metálico como un merecido tributo a su historia fascinante y a las oportunidades transformadoras que ha facilitado. El nacimiento del tambor metálico en las décadas de 1930-1940 es un testimonio poderoso de la capacidad humana de convertir la adversidad en triunfo, surgiendo de un pasado marcado por la lucha de los descendientes de esclavos africanos en una región colonial. Estos músicos visionarios utilizaron su ingenio y habilidades para crear un sonido único que se convirtió en un reflejo de su identidad y resistencia. La declaración del 11 de agosto como Día Mundial del Tambor Metálico es una celebración de mucho más que música. Es un homenaje a la contribución continua de este instrumento a un mundo más sostenible y equitativo. Los tambores metálicos no solo han enriquecido la cultura y la educación en el Caribe, sino que también han impulsado el desarrollo económico y el turismo en la región. Además, su impacto se extiende a campos como la ciencia, la tecnología, la ingeniería y las artes, demostrando que la creatividad y la innovación no conocen límites.

Hablamos ahora del evento astronómico del verano, el eclipse solar que en Túnez será parcial y que tendrá lugar mañana. Túnez se prepara entonces para presenciar un evento astronómico particularmente raro mañana, miércoles 12 de agosto de 2026. Un eclipse solar total cruzará varias regiones del mundo, incluyendo el norte de Groenlandia, Islandia, España y partes de la cuenca mediterránea. En Túnez, el fenómeno será visible como un eclipse parcial al atardecer. Según datos publicados por la ciudad de las Ciencias de Túnez, la Luna podría ocultar hasta el 59,3% del disco solar en el punto máximo del eclipse. El fenómeno comenzará en Túnez a las 18:40 minutos, cuando el Sol aún estará a unos 6 grados sobre el horizonte. Se espera que el máximo del eclipse ocurra alrededor de las 19:11 minutos, cuando el Sol esté casi poniéndose. En este momento, casi el 60% de su superficie aparente estará oculta por la Luna. La puesta del Sol tendrá lugar alrededor de las 19:19 minutos, mientras el Sol aún se encuentre en la fase de eclipse. El fenómeno finalizará por completo después de la puesta del Sol, lo que significa el evento en Túnez como un eclipse por debajo del horizonte. Para que el público pueda disfrutar plenamente de este fenómeno, la Ciudad de las Ciencias organiza una velada astronómica especial en Sidi Mcherg, en la delegación de Sejnen, en la gobernación de Bizerta. El lugar fue elegido en particular por su horizonte occidental despejado con vistas al Mediterráneo, que ofrece condiciones especialmente favorables para observar la puesta del sol eclipsada. Un programa comenzará a las 18:30 minutos con la observación del eclipse parcial mediante telescopios equipados con filtros solares especiales. Los participantes podrán seguir las diferentes fases del fenómeno desde su inicio. A continuación, entre las 19 horas y media y las 20 horas, tendrá lugar una conferencia científica dedicada al eclipse solar parcial de este miércoles. En ella se explicará el mecanismo de los eclipses solares, las condiciones específicas para observar este eclipse del 12 de agosto en Túnez, así como los próximos fenómenos astronómicos previstos para los próximos años. La velada continuará hasta las 21 horas con una sesión de observación astronómica. El público podrá observar Venus, algunos objetos del espacio profundo y descubrir las principales constelaciones y estrellas visibles en el cielo de verano. La Ciudad de las Ciencias nos recuerda, sin embargo, que la observación directa del Sol sin la protección adecuada puede causar daños oculares graves y permanentes. Por lo tanto, es fundamental utilizar gafas certificadas específicamente para la observación de eclipses solares o instrumentos equipados con filtros solares diseñados para este fin. El evento programado entonces para el miércoles 12 de agosto en Sidi Mcherg, en Sejnen, está abierto al público en general, familias, aficionados a la astronomía, escolares y estudiantes. Ofrecerá la oportunidad de descubrir un fenómeno celeste excepcional en un entorno particularmente propicio para su observación.

El próximo jueves 13 de agosto se celebra el Día Nacional de la Mujer y hay varios eventos que tendrán lugar en nuestro país. Por ejemplo, el Centro Cultural de Ibn Rashid en la capital celebra a las mujeres pioneras bajo el lema La patria es una mujer y la creación es su sello distintivo. Y como parte de la celebración del Día Nacional de la Mujer, que conmemora el aniversario de la promulgación del Código de Estatuto Personal el 13 de agosto de 1956. Entonces, la Casa de la Cultura Ibn Rashid en la capital organiza este evento cultural titulado Pioneras o bien Raidet. El comienzo del programa tendrá lugar a las 10 de la mañana con talleres de artes visuales para artistas tunecinas y la inauguración de la exposición de la artista visual Hene Bukthir titulada Tras los pasos de las pioneras. La poetisa Basma Marweni ofrecerá lecturas poéticas y rendirá homenaje a figuras creativas femeninas tunecinas. El evento también rendirá homenaje a las madres de varios estudiantes brillantes que aprobaron el bachillerato este año y concluirá con una actuación sufí titulada El Mahfudía a cargo de la Asociación Turazuna.

con los eventos relativos a la celebración del Día Nacional de la Mujer. Mañana, miércoles 12 de agosto, se inaugurará una feria comercial nacional en la Galería La Información, en la capital, y cerca de 300 mujeres artesanas y empresarias participarán para exhibir sus productos y mostrar sus creaciones. En un comunicado emitido este martes por la Radio Nacional, se ha precisado que este año se organizarán 24 ferias en las diferentes gobernaciones de la República. Las ferias regionales se celebrarán del 11 al 13 de agosto, mientras que la Feria Nacional en el espacio La Información tendrá lugar del 12 al 16 de agosto. Estos eventos ayudarán a apoyar y a comercializar los productos locales al tiempo que fomentarán las iniciativas económicas de las mujeres.

Para celebrar el Día Nacional de la Mujer, el jueves 13 de agosto, RTCI modifica su parrilla habitual para emitir una programación especial continua desde las 7 de la mañana hasta la medianoche en una cobertura especial para este día. Se realizarán reportajes, entrevistas a mujeres líderes, debates históricos sobre la evolución de los derechos de la mujer y retratos de ciudadanas influyentes que construyen el futuro del país. 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Entonces, para el próximo jueves 13 de agosto y para celebrar el Día Nacional de la Mujer, nuestra emisora RTCI entonces ofrecerá esta cobertura especial. También les quiero recordar que como parte de las celebraciones oficiales, el Ministerio de Cultura suele abrir de forma totalmente gratuita el acceso a todos los museos, monumentos y sitios arqueológicos del país para los ciudadanos y los residentes en nuestro país.

Vamos ahora con las propuestas artísticas programadas para el 13 de agosto en conmemoración del Día Nacional de la Mujer Tunecina. En Cartago, espectáculo de Nebiha Karaouli. Recordamos que Nebiha Karaouli es una de las voces tradicionales y del tarab más respetadas en Túnez. Es conocida por su autenticidad y su capacidad para fusionar la música clásica árabe con las raíces del patrimonio musical tunecino. Su concierto en el Festival Internacional de Cartago está diseñado específicamente para homenajear las luchas e hitos de las mujeres del país. El repertorio incluirá sus grandes éxitos y arreglos especiales que enlazan la poesía regional y los ritmos folclóricos de la nación. Se presenta entonces en el imponente Teatro Romano de Cartago, cuyas milenarias piedras ofrecen una acústica única para un concierto de gran formato con orquesta en vivo. En el Festival de Hammamet, la artista Sofía Sedo, que es una diva de la canción tunecina e internacional, famosa por su potente registro vocal y su maestría en la interpretación de composiciones árabes complejas de la época dorada. Su presentación marca el concierto de clausura de la histórica 60ª edición del Festival Internacional de Hammamet, que este año se celebra bajo el lema Endless Memories. Al coincidir con la fiesta nacional, ofrecerá una noche cargada de emotividad, combinando himnos patrióticos, canciones de amor clásicas y melodías mediterráneas.

Para el jueves 13 de agosto de 2026, además de los conciertos de Cartago y Hamamet, Túnez cuenta con una variada agenda de actividades culturales, desfiles, ferias artesanales y espectáculos nocturnos gratuitos para celebrar el Día Nacional de la Mujer Tunecina. Destaca especialmente el desfile Harjet Lahrayer en la Medina, organizado por la Asociación Turazuna. Este icónico desfile se reúne a las 5 de la tarde frente a la Medrsa Slimania. Cientos de mujeres recorrerán las calles tradicionales de la Medina de Túnez, la Mezquita Zituna y Bebbhar, luciendo el clásico sefseri blanco, finalizando este desfile con una fiesta frente al Teatro Municipal. También la Feria del Emprendimiento Femenino, organizada por el Ministerio de la Familia y la Mujer el día 13 de agosto, marca la jornada de clausura de múltiples ferias artesanales regionales distribuidas en las plazas de los diferentes gobernadores de la República, ideales para comprar productos gastronómicos y textiles locales hechos por mujeres. También la moda tendrá su oportunidad en este día. Habrá desfiles en varios centros comerciales en varias ciudades. Por ejemplo, en el Mall de Sfax habrá un gran desfile de modas y tendencias locales organizado junto a la Asociación Moda en Tunisia, acompañado por jornadas de descuentos de hasta el 50% en marcas de diseño nacional.

Dai, dai, Shakira, no nos cansamos de escuchar esta canción. Aquí acabamos de descubrir la versión en español que acaba de salir este fin de semana. Vamos a hablar entonces de fútbol. La Liga 1 en Túnez revela el calendario con un choque entre l'Espérance Sportive y l'Étoile Sportive du Sahel en la primera jornada. Entonces, la Liga Profesional de Fútbol Tunecina ha anunciado el calendario de partidos para la primera jornada del campeonato de la Liga 1, incluyendo un esperado choque entre el Espérance Sportive de Tunis y el Étoile Sportive du Sahel. El clásico está programado para el domingo 23 de agosto de 2026 en el estadio Hammadi El Agrebi en Rhades a partir de las 4:30 de la tarde. Este cartel ya está atrayendo una atención especial, ya que aparece algo poco común en la historia de la Liga 1 profesional el primer día del campeonato. Por lo tanto, ambos equipos buscarán comenzar la temporada de la mejor manera posible y conseguir una primera victoria que les permita arrancar con buen pie en la lucha por el título. Y hablamos ahora de la pretemporada del Real Madrid. El Real Madrid se medirá mañana, miércoles, al Deportivo La Coruña en el Trofeo Teresa Herrera, sin la presencia de nuevos fichajes como Diomandé, Cucurella, Konaté y también sin Kylian Mbappé, Tchouaméni y Thibaut Courtois. El entrenador del conjunto madridista, Mourinho, no incluyó a ninguno de estos jugadores en su lista de 22 convocados para su tercer amistoso de la pretemporada, además de los lesionados Thiago Pitarch, Raúl Asencio, Ferland Mendy, Éder Militao y Rodrigo Gómez. Pese a que entrenó este lunes y martes con el grupo, el extremo marfileño Diomandé, fichado la pasada semana, no será todavía de la partida y habría que esperar hasta el amistoso ante el Schalke 04 alemán del próximo domingo. Además, Mourinho tampoco contará con el lateral izquierdo español Marc Cucurella, ni con los franceses Mbappé y Konaté, tampoco Tchouaméni, los cuales se incorporaron el lunes a la pretemporada tras sus vacaciones por el Mundial. Con esta noticia nos despedimos, les deseo una feliz noche y hasta la próxima. Adiós.